hay un secreto muy poderoso. Que la virtud que le reconocemos a Dios, eso es lo mismo que se nos viene a nosotros. Cuando decimos que Él es admirable, sus maravillas vienen a nosotros. Cuando decimos que Él es consejero, sus consejos vienen a nosotros. Cuando decimos que Él es fuerte Dios, su fortaleza viene sobre nuestra debilidad. Cuando decimos que Él es Padre eterno, Él suple todas nuestras necesidades. Abraza a tu familia, busca a tu familia ahí donde estás. Y vamos a adorar juntos como familia. Las naciones necesitan ver familias adorando.

Les aseguro que si tienen fe, tan pequeña como un grano de mostaza, podrán decirle a esta montaña: trasládate de aquí para allá, y se trasladará. Para ustedes, nada será imposible.

Señor. Apláudale fuerte a Él. Te amamos, Jesús. Te amamos. Yo te invito a que levantes tus manos y le digas:

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2: Recibimos hace pocos días una de las bellas sorpresas que la vida le depara a uno. Es una breve nota, porque carta no se la puede llamar. Imagínese de dónde viene. Desde la ciudad de Madrid, en España. Dice lo siguiente. Muy señor mío, hace días un joven me obsequió una hoja, un folleto titulado Fiesta en el Corazón.

0: que todavía se pregunte si no es demasiado tarde para encontrar una fiesta, una alegría en el corazón. Y yo quiero decirle que no es demasiado tarde. Hay aquel viejo dicho que dice, mientras hay vida, hay esperanza. Así es, hay esperanza y nunca es demasiado tarde para empezar a vivir otra vez. Nunca es demasiado tarde para gozar de la alegría que se soñó en la juventud. Nunca es demasiado tarde para comenzar una vida nueva. Nunca es demasiado tarde para conocer la verdadera fiesta en el corazón. La fiesta que viene cuando uno siente que está bien con Dios, con sus semejantes y que tiene paz en lo íntimo de su ser. Había un famoso rey de Israel, David, quien tuvo un fracaso tremendo. Había sido un joven alegre, un joven feliz, pero tuvo un fracaso moral, ya de casado. Y luego de reconocer su tremendo fracaso, hizo una oración desesperada que se encuentra en el Salmo 51. Y entre otras cosas, dice lo siguiente, «Oh Dios, no me eches de delante de ti, no quites de mí tu Santo Espíritu, vuélveme el gozo de tu salvación, y Espíritu noble me sustente». Lo que trae gozo, alegría, la alegría que esta persona de Madrid creía que no se quizás se podría encontrar, es el gozo y la alegría de la salvación, de estar seguro que uno es salvo, que está salvado de la eterna condenación, que está salvado de las garras del pecado aquí en la tierra. Y mi amable oyente, usted tiene que saber que no es demasiado tarde para encontrar la alegría. La alegría proviene de la seguridad de la salvación. Y si usted no tiene la seguridad de la salvación de su alma, tanto en la eternidad como aquí en la tierra, entonces ya es hora. Ya es hora, antes que sea demasiado tarde, para que usted le abra su vida y su corazón a Jesucristo. Él es el secreto de la felicidad. La fiesta en el corazón viene cuando Cristo entra al mismo. Y usted tiene que abrirle la puerta de su vida. Hágalo ahora mismo. Reciba a Cristo. Y al recibirlo va a recibir la alegría de la salvación y va a tener una fiesta interminable en su corazón.
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0: Dale ese aplauso fuerte al Señor. Yo no sé tú, pero yo me siento muy, muy, muy bendecido por Dios en todas las áreas. Una mañana me desperté y voy a la cocina y cierro la puerta de la recámara de mi esposa y de los niños para tener un tiempo de intimidad con Dios. Pero dejé a mi esposa en la cama descansando con una paz en su frente, en su rostro. Fui a la habitación de mi hijo y luego de mis niñas y las vi descansando, y me entró un agradecimiento a mi corazón por las bendiciones de Dios a mi vida, por mi esposa, por mis hijos, pero por muchas cosas más. Y tomé la guitarra ahí en la cocina y empecé a escribir esta canción que quiero que cantes conmigo. Ponte de pie para que la cantes.
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0: Bienvenidos a Enfoque a la Familia. Les saluda Esteban Porra, su coanfitrión. En este podcast ayudamos a las familias a mejorar en Cristo a través de capacitación y educación en línea. Hoy iniciamos una serie de conferencias junto con Donald Franz, expositor de Enfoque a la Familia, quien nos invita a redefinir nuestro concepto de adoración a Dios. En estos minutos aprenderemos que adorar es mucho más que una canción del domingo, es amor expresado en obediencia cada día de la semana. Descubriremos cómo la verdadera adoración en familia construye un puente entre el cielo y nuestro hogar, incluso en momentos de crisis. Preste atención.
1: La pregunta aquí no es si usted adorará o no. La pregunta es ¿a quién adorará o a qué adorará? Esa es la gran pregunta que tenemos que hacernos. ¿Sabes qué? Adorar es mucho más que cantar. Está bien, usamos la música para adorar. Pero en realidad la música y cantar es una pequeña manera en la cual nosotros adoramos al Señor. La adoración no es música, porque si no solamente los músicos adorarían. Y yo he conocido a gente, déjeme decirle, que canta muy feo. Pero que usted lo ve cuando está en la adoración y yo dije, Señor, ¿qué tiene esa persona? ¡Aúlla! Y sin embargo, tú ves en su rostro la gloria de Dios manifestada, porque Dios no escucha lo que sale de aquí, Dios escucha lo que sale de aquí. No se trata de qué tan lindo sale esto aquí de los speakers y de tu boca, lo que Dios escucha es lo que hay en tu corazón. Y hoy quisiera explicarte un poquito acerca de eso y definir. Yo me puse mucho tiempo a buscar una palabra para definir la adoración y llegué con esta sencilla conclusión y definición y la puse así. Adoración es amor expresado en obediencia. En otras palabras,

0: cada vez que Dios te dice, eso no lo hago porque yo amo a Dios, es porque usted está adorando con la boca cerrada. Ahora, para que la adoración sea adoración, tiene que ser expresada. Lo mismo sucede con las relaciones. Si usted no le dice a su esposa que la ama, ella no va a saberlo. Y si usted no le dice a su esposa que es bella, ella tampoco lo va a saber. Y cualquiera que le diga eso va a encender algo acá en su corazón. Uy, uy, uy, uy, uy. Si usted no le dice a su esposa, entre paréntesis, que es bella, querido, alguien más le va a decir. Y eso es muy peligroso. Por eso tenemos que entender que la adoración debe ser expresada. El amor debe ser expresado. Yo debo expresar mi amor a Dios de una manera que te voy a explicar cuáles son. Deuteronomio 11, capítulo 1, dice, amarás al Señor tu Dios con todo tu corazón, con toda tu alma, ahí está, con toda tu mente, con todas tus fuerzas. Pero fíjese qué raro está este pasaje, porque dice, amarás, y eso es un imperativo. Dios te dice, te ordeno que me ames. Ahora, eso puede ser amor cuando alguien viene y te dice, te ordeno que me ames. Está como, suena como raro eso, ¿verdad? Pero cuando Dios nos dice aquí que Él nos ordena, que Él nos ame, es para nuestro beneficio. Porque si tú no amas a Dios, amarás a algo o a alguien más y eso te va a destruir a ti. O sea, es por mi propio bien que Dios me dice, ámame, porque si no terminarás adorándote y amándote a ti mismo y te convertirás en un ególatra, te convertirás en una persona que tiene un amor distorsionado, amarás las cosas materiales quizás o amarás incluso al mismo enemigo. Ten cuidado, porque si tú no amas a Dios y no adoras a Dios, adorarás a alguien más y tarde o temprano nosotros nos volveremos parecidos a aquello que adoramos. Si usted ama el dinero y se convertirá en un avaro. Por eso tengo que cuidar a quién y a qué yo amo. Quiero dejarte dos beneficios que tiene la adoración. El primer beneficio, y muy poderoso, usted lo sabe seguramente, es la manera, a través de la adoración, es la manera en la cual nosotros invadimos el mundo espiritual y obtenemos nuestras victorias. Caso clásico de esto fue allá el caso del rey Josafat en 2 de Crónica 20, cuando venían los enemigos y él dijo, bueno, quédense los soldados atrás, pongan allá adelante a todos los salmistas, a los adoradores, y las espadas no nos van a ir cantando. Y mientras ellos cantaban, los enemigos empezaron a matarse entre ellos. ¿Se acuerda esa tremenda palabra, verdad? Increíble esa historia. Cuando nosotros adoramos, el diablo sale huyendo. Lo que le pasó a David, David tocaba su arpa desafinada de tres cuerdas. No, y él tocaba esa arpa desafinada y los demonios huían porque la presencia de Dios desciende donde hay un corazón puro que obedece. Y yo no sé qué clase de guerra espiritual estás pasando tú, pero yo te invito, aunque cantes horrible y aúlles, levanta tus manos y diga, oh Señor, yo te adoro. Señor, que venga tu reino sobre este lugar. Amén. Amén. De eso se trata, hermano. La segunda manera, escuche esto. La segunda manera, lo que sucede, el segundo beneficio que sucede cuando nosotros adoramos, es que cada vez que adoramos, nosotros construimos un puente que nos comunica con el Señor, un puente que conecta el cielo con la tierra. En otras palabras, cuando usted adora, la misma presencia de Dios desciende a tu casa. Porque Dios prometió y dijo, yo habito en medio de la alabanza de mi pueblo. Y muchas veces nosotros pensamos que para adorar tenemos que estar aquí en la iglesia. No, usted puede ir en el carro y adorar. Usted puede estar en el hospital y adorar. Usted puede estar en cualquier lugar. Cada vez que adoramos, construimos un puente. En otras palabras, diga conmigo, la adoración trae el cielo a la tierra. Y cada vez que adoramos, Dios se revela en nuestras vidas. Es la manera que abrimos los cielos para que la presencia de Dios se manifieste en nuestras vidas.
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0: 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Continuamos con el programa.
1: Ahora bien, yo me puse a investigar a la palabra adorar en el hebreo y en el griego, y en griego encontré una palabra que es la palabra proskuneo, que significa postrarse delante de. Cuando usted adora, usted está haciendo eso, como el perrito que viene y lame la mano de su amo. Cuando usted adora, usted se postra delante del rey, usted reconoce quién es él y quién es usted. Se exportó bien proskuneo. Proskuneo. Ahora, hay cuatro palabras en el hebreo también que nos hablan de adorar, y a estas me quiero referir. La primera es la palabra yadá. Yadá es una acción de gracia por lo que hemos recibido. Es un reconocimiento en público donde decimos, alzamos las manos y hacemos yadá. Levante las manos bien alto conmigo y diga, gracias, Padre. Gracias por tus favores, por mi familia, por mis hijos, por mi trabajo, mi salud, mi casa. Soy bendecido, Señor. Tengo mucho para agradecerte. Amén. Eso es yadá. Y podíamos leer de esto, por ejemplo, ahí la primera vez que se usa esta palabra yadá fue cuando Lea tuvo su hijo primogénito y dijo Lea, ahora alabaré al Señor. En otras palabras, le dijo, ahora que tengo el hijo, yo adoraré al Señor. Eso es muy fácil. Cuando la bendición viene y cuando el marido por el cual estuviste orando toda la vida llega, un churro con coche, y dice, ay, Señor, te pasaste con este. Míralo. Ahí cualquiera alaba, amén. Cuando tienes al hijo en los brazos, ahí cualquiera alaba. Ese es yadá, ese podemos llamar el primer nivel de alabanza. El segundo es barak. Barak significa postrarnos y arrodillarnos delante de él y esperar en silencio una respuesta del Señor. El Salmo 95 dice bien clarito allí, vengan y postrémonos y arrodillémonos delante del Señor. Es cuando nosotros aún no vemos respuesta, pero nos arrodillamos delante del Señor y esperamos el milagro. Eso es barak. Y quizás algunos de ustedes hoy están adorando con barak al Señor. Porque están diciendo, pero Padre, te estoy sirviendo. No veo el milagro, no veo la respuesta. ¿Qué está pasando? ¿Por qué no estás haciendo algo? Pero vamos un poquito más profundo. La tercera palabra es la palabra halal. Halal, de la cual viene la palabra aleluya y que significa alabado sea el Señor. Es cuando nosotros nos jactamos de nuestro Dios. Es cuando hacemos bulla, gritamos y aleluya, Cristo vive. Usted viene a la iglesia y toca su billetera gordita así, ¿verdad? Y se sienta del lado tan inflada que está. Y dice, halal, halal, Señor. Eso es fácil. Pero cuando tú tocas aquí, no hay nada. La cosa está vacía y te vas al médico y recibes un papel blanco que dice en letras negras, positivo. Ahí se acaba lo halal. Ahí la iglesia para de gritar. Y muchas veces nosotros filtramos, escuche, filtramos nuestra alabanza a través de nuestras circunstancias. Si las circunstancias son buenas, oh Señor, tú eres tan bueno. Mira a mis hijos, mira a mi esposa. Mira, Señor, mi negocio. Mira, Padre, que bendice. Halal, aleluya sea tu nombre. Y en ese momento es cuando viene la cuarta palabra de la que te quiero hablar hoy. Y es la palabra todá. Todá en hebreo significa sacrificio de alabanza a Dios. Cuando no sentimos hacerlo. Todá significa alabar a Dios aún en medio del desierto. cuando tengo una lista de preguntas y larga, y Señor, pero ¿qué estás haciendo? Toda. Señor, yo no entiendo qué está pasando. ¿Cuál cree usted que es la mejor alabanza? ¿La de Jalal o la de Toda? Yo creo que Dios se goza porque de repente Dios se codea con Jesús en el cielo y dice, mírale, ahí tengo a Juan. No tiene un solo motivo para alabarme porque todo está pata para arriba en su vida. Y mira cómo está cantando y gritando. Es más, canta horrible Jesús. ¿Te diste cuenta? Sí, papá, me horrible, oh, terrible. Pero su corazón es tan lindo. Esa es la alabanza que huele agradable a los ojos del Señor y es la más difícil de dar. Y es la alabanza que Dios te está llamando a dar en este momento quizás.
0: Estamos llegando al cierre de la primera parte de esta conferencia con nuestro amigo y expositor Donald Franz. En el próximo segmento vamos a hablar sobre los diferentes tipos de alabanza en la Biblia. Este es un programa muy bonito porque se puede enseñar a niños, se puede aprender con jóvenes. Usted como adulto puede traer esta experiencia a su propio hogar y hacerlo de forma divertida, práctica y también transformadora. En el siguiente programa, Donald Franz hablará sobre cuatro palabras en hebreo que cambiarán su forma de acercarse a Dios, especialmente cuando siente que no tiene más fuerzas. Espero que nos acompañe. Le habla Esteban Porras de Enfoque a la Familia, donde ayudamos a las familias a mejorar en Cristo.

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1: Oremos a Dios. Padre Santo, te pedimos en el nombre del Señor Jesucristo que oigas nuestra oración como has prometido. Señor, tú dices en Jeremías, buscad la paz y la prosperidad de la ciudad donde yo os he enviado. Orad por la ciudad, porque si ella prospera, vosotros también prosperaréis. Señor Jesús, te pedimos que perdones nuestros pecados. Señor, te pedimos que tu Espíritu Santo se mueva en cada hogar, en cada conciencia, en cada corazón, en cada espíritu, para que haya paz de parte tuya. Te damos gracias, Padre, que tú conoces nuestra condición. Te acuerdas de que somos polvo, de que el polvo fuimos tomado y al polvo volveremos. Pero te damos gracias que por la muerte y resurrección de tu Hijo, nosotros también resucitaremos. Y que lo que se hizo polvo va a resucitar con un cuerpo nuevo, los que somos de Jesucristo. Te pedimos, Señor, que traigas paz, prosperidad, bendición. No solo es sobre los Estados Unidos y Canadá, sobre México y toda la América Latina, sobre todo el mundo. Oye nuestra oración, Señor Jesús. Honra tu nombre en medio del temor, de la crisis y del peligro. Y te pedimos que nos ayudes a proclamar tus buenas noticias de que Cristo vive, que Él es poderoso y que tú eres un juez justo. En tus manos, Señor, encomendamos estas naciones y nuestro mundo, sobre todo nuestros hijos y nietos, que ellos todos te conozcan y que vivan para tu gloria. Hónrate, oh Señor, en medio de la hecatombe, en el nombre del Señor Jesús. Amén.

0: Gracias, Ralphie. Aquí a mi derecha tengo a Gadiel Espinosa. ¿Tu papá todavía vive, Gadiel?
1: Sí.
0: El papá de Gadiel compuso una canción hace... ¿cuántos años fue?
1: Como 35
0: años. Hace 35 años atrás, antes de que tú nacieras.
1: Sí.
0: Y yo tampoco había nacido.
1: Yo sé.
0: Bueno, ya había nacido. Pero esta canción ha bendecido a muchas, muchas vidas. Esta canción se llama Usa, Señor Dios.

Hallelujah. Hallelujah. A ti la gloria de él. Y toda la alabanza, y toda la gloria, y toda la honra.

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0: que está sentado,
1: que está sentado
0: en el trono,
1: en el trono
0: al Cordero.

0: Jehová, cuánto se han multiplicado mis adversarios. Muchos son los que se levantan contra mí. Muchos son los que dicen de mí, no hay para él salvación. Mas tú, Jehová, eres escudo alrededor de mí, mi gloria y el que levanta mi cabeza.
1: Sí, Señor.
0: Con mi voz clamé a Jehová y él me respondió desde su monte santo. Jehová es mi luz y mi salvación. ¿De quién temeré? Jehová es la fortaleza de mi vida. ¿De quién he de atemorizarme?
1: Oh, Señor.
0: Cuando se juntaron contra mí los malignos, mis angustiadores y mis enemigos para comer mis carnes, ellos tropezaron y cayeron.
1: ¡Aleluya!
0: Aunque un ejército acampe contra mí, no temerá mi corazón. Aunque contra mí se levante guerra, yo estaré confiado.

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0: porque su diestra te ha sostenido. Gracias, Señor.
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Les aseguro que si tienen fe, tan pequeña como un grano de mostaza, podrán decirle a esta montaña: trasládate de aquí para allá, y se trasladará. Para ustedes, nada será imposible.

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1: Cuando la canción termine y la música se acabe, sigues siendo Dios.

0: Vamos a escuchar las voces. Que se oigan sus voces.
1: Poderoso Dios,
0: mi alma clama.

Alguien diga amén. Voy a invitarle que esté de pie conmigo y vamos a clamar a Dios que nos sane. Señor, estamos tu pueblo reunido esta noche, humillados delante de ti. Queremos pedirte que sanes nuestra tierra. Cante conmigo así.

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1: ¿Qué tal, querido amigo o amiga del programa Cruzada con Luis Palau? Con gran placer le saluda Jorge Escopazo, aquí una vez más acompañándole para presentar otro mensaje de la serie sobre la carta de Judas. Hoy Luis Palau nos va a estar trayendo el mensaje que lleva por título La llamada de Dios. Así que le invito a que tome su Biblia para seguir de cerca la lectura de los pasajes de hoy y así aprovechar mejor el tiempo que pasamos juntos. Sin más entonces, con nosotros, Luis Palau.
2: Una vez más, un gran saludo de su hermano y amigo Luis Palau, mi estimado amigo oyente. Hoy quiero continuar nuestro estudio que comencé, al menos para mí, con gran satisfacción y entusiasmo en el día de ayer. Esta epístola de San Judas Apóstol es muy breve. Tiene tan solamente, ¿qué? 25 versículos, nada más, un solo capítulo. Pero está llena de significado y de tremenda importancia para el pueblo de Dios en estos días tremendos de la historia latinoamericana. En estos días en que estamos confrontando conflictos, problemas, luchas, increíbles situaciones que el pueblo de Dios tiene que vivir. A la juventud que me está escuchando, les hago una llamada muy especial. Estudien la epístola de San Judas en estos días difíciles. A los líderes, a los padres y madres de familia también. Muy bien, el estudio de hoy lo voy a volver a basar en los primeros dos versículos de la epístola universal de San Judas Apóstol. ¿Me permite que los lea de nuevo? Muchas gracias. A ver, si usted ha abierto su Nuevo Testamento, siga la lectura conmigo. Estoy leyendo la versión Reina Valera, revisión del 60. Dice así: Judas, siervo de Jesucristo y hermano de Jacobo, a los llamados, santificados en Dios Padre y guardados en Jesucristo, misericordia y paz y amor os sean multiplicados. En el día de ayer traté de explicar los primeros dos versículos en cierto detalle. Hoy me quiero detener en este programa para analizar una palabra que toqué brevemente, someramente en el día de ayer, pero que quiero de nuevo tocar. Como digo, he titulado los primeros dos versículos en el día de hoy, La llamada de Dios. Y quiero decir en primer lugar que la palabra cuando dice a los llamados. En el griego, que como usted quizás ya sabe, es el idioma en que Dios inspiró el original de esta epístola, cuando habló Dios por medio de San Judas inspirado del Espíritu Santo, fue el idioma griego. Y el idioma griego, la palabra llamados, es la palabra kalein, kalein. Y la palabra kalein en el griego tiene más o menos tres significados principales. Primero, es un llamado a un puesto, o deber, o una responsabilidad. En el idioma original, cuando los autores usaban la palabra kalein, hablaban de tal situación. Por otro lado, la palabra kalein también se utilizaba cuando alguien era llamado o invitado a una fiesta o a un festival. Y en tercer lugar, también se usaba la palabra kalein, o sea, la palabra llamado, en el griego, cuando alguien era llamado a juicio, o sea, a rendir cuentas ante un tribunal. Ahora bien, usted y yo, mi amable oyente, cuando oímos la palabra llamados, dice, Judas, siervo de Jesucristo y hermano de Jacobo, a los llamados, que son santificados en Dios Padre y guardados por Jesucristo, ¿qué pensamos? Yo pienso, mi amable oyente, que el significado de la palabra llamados tiene que ver con ese significado que acabo de describir. Dios nos ha llamado a un puesto de deber y de responsabilidad. Segundo, Dios nos ha llamado a una fiesta, a un festival espiritual, al reino de Dios. Tercero, Dios nos ha llamado a juicio, o sea, a rendir cuentas de lo que hacemos con nuestras vidas, o sea, el tribunal de Cristo del cual nos habla 2 Corintios capítulo 5, cuando tengamos que rendir cuentas, cada cual razón de sí tendrá que dar por lo que haya hecho en el cuerpo, sea bueno o malo. Así que, cuando la Biblia dice que somos llamados por Dios y por Jesucristo, quiere decir todo eso, llamados a un puesto de deber y de responsabilidad, llamados a una fiesta o a un festival, y, tercero, llamados a juicio, a rendir cuentas en el día final de lo que hicimos como cristianos con los dones, los talentos y el cuerpo que Dios nos ha dado. Pero esta palabra llamados es muy importante. Algunos teólogos hablan del llamado irresistible de Dios. Cuando Dios llama a un individuo, Él nos llama al arrepentimiento, a la fe, para entrar al reino de Dios. Usted, mi amable oyente, ¿ha oído esa llamada de Dios? ¿Usted ha sentido en su alma que Dios le estaba atrayendo a sí mismo y a su Hijo Jesucristo? Y habiendo sentido en su espíritu, en su alma, en su fuero íntimo, la llamada de Dios, ¿usted ha respondido con el arrepentimiento y la fe? ¿Usted ha recibido a Cristo por la fe en su corazón? Si usted ha respondido a la llamada de Dios, entonces, según la Biblia, usted es un hijo, una hija de Dios. En la Biblia se nos habla mucho acerca del llamado de Dios, o, como dicen los españoles,

0: griego es agios, agios, y quiere decir diferente, diferente. El cristiano ha sido llamado para servir a Dios, y en un sentido es muy diferente a los que le rodean, que son incrédulos y que no quieren arrepentirse. Tercero, en Romanos 8:28 leemos que hemos sido llamados conforme al propósito de Dios. En una palabra, cuando Dios nos llamó, Él tenía un propósito. ¿Y sabe cuál es el propósito de Dios al llamarnos? ¡Ah, es estupendo! Romanos capítulo 8 dice que hemos sido llamados para ser hechos conformes a la imagen de su Hijo. Mi amable oyente, el llamado de Dios es un llamado a ser semejantes a Jesús. ¿En qué sentido? Semejantes en su carácter, semejantes en sus palabras, semejante en su manera de vida, semejante en su servicio a Dios el Padre, semejante en el sacrificio de Jesús por amor a los demás. Y en ese sentido hemos sido en tercer lugar, pues, llamados según Romanos 8:28. Pero hay más. La llamada de Dios en Efesios 1:18 se llama llamados a una esperanza. ¿Qué será esa esperanza? La esperanza es ver a Dios cara a cara. La esperanza es ser controlados por Dios aquí en la tierra. La esperanza es saber que después de la muerte nos espera el cielo. Y el llamado de Dios es un llamado de profunda esperanza. En quinto lugar, cuando la Biblia dice que somos llamados, la llamada tiene una meta muy clara, una meta muy distinguida de la cual leemos en Filipenses capítulo 3 y versículo 14, donde dice, prosigo a la meta, al premio del supremo llamamiento de Dios en Cristo Jesús. La meta. ¿Cuál es la meta? La meta es que Él transformará el cuerpo de la humillación nuestra, Filipenses 3, para que sea semejante al cuerpo de la gloria de Él, por medio del poder con el cual levantó a Cristo de los muertos. Pero hay más. El llamamiento es un llamamiento celestial. Hebreos 3:1 dice que hemos sido llamados a una patria celestial. Y luego, por último, en Romanos 11:29 leemos que el llamado de Dios es irrevocable, porque dice las siguientes palabras, Romanos 11:29, y con esto termino. Irrevocables son los dones y el llamamiento de Dios. Usted pertenece a Dios. Aleluya.
1: Si usted quisiera ponerse en contacto con Luis Palau y hacerle llegar algún comentario o alguna pregunta, hágalo a la dirección de correo electrónico consejos@luispalau.net. consejos@luispalau.net. Si prefiere hacerlo a través del correo postal, escríbale a Luis Palau, P.O. Box 380, Miami, Florida 33243, Estados Unidos. Llegamos así al segmento de la música. Nos va a acompañar la española Ima Lara con la canción Libre.

0: Y así nos acompañó Ima Lara en el segmento musical de nuestro programa Cruzada con Luis Palau. De esta forma llegamos al final, nos tenemos que despedir. Recuerde que si el Señor lo permite nos reencontramos en nuestra próxima presentación. Hasta entonces, que Dios le bendiga ricamente.
1: Amigos oyentes, muchas gracias por su fina sintonía al programa de este día. Les estaremos esperando muy pronto para el próximo programa Cruzada con Luis Palau. Hasta entonces, recuerden las palabras de nuestro Señor Jesús. Felices los de corazón limpio, pues ellos verán a Dios.
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Días antes de mi último cumpleaños, mi esposa me preguntó acerca de que si qué me gustaría recibir en ese día especial. Y recuerdo que mi respuesta fue que no necesitaba nada, que no me tenía que regalar nada. Pero el día de mi cumpleaños me levanté y me senté al piano y, pensando en la pregunta que me había hecho mi esposa, me puse a pensar en qué le respondería al Señor si Él me preguntara qué es lo que me gustaría recibir el día de mi cumpleaños. Y pensando en esto, escribí esta canción que se llama Este Día Especial.

Si es tu anhelo, díselo a Él. Es mi anhelo contemplarte, Jesús. Conocerte cara a cara.

que tenga un Dios increíble le va a alabar de una manera increíble esta noche. Alguien dice a

0: Todá en hebreo significa sacrificio de alabanza a Dios. Cuando no sentimos hacerlo. Todá significa alabar a Dios aún en medio del desierto. Señor, yo no entiendo qué está pasando.
1: Yo creo que Dios se goza porque de repente Dios se codea con Jesús en el cielo y dice, mírale, ahí tengo a Juan. No tiene un solo motivo para alabarme porque todo está pata para arriba en su vida. Y mira cómo está cantando y gritando.
0: Esa es la alabanza que huele agradable a los ojos del Señor y es la más difícil de dar. Y es la alabanza que Dios te está llamando a dar en este momento quizás.
2: Esta es la voz de Donald Franz, nuestro gran amigo, expositor de Enfoque a la Familia y anfitrión del podcast Fortaleciendo Familias. Es un privilegio acompañarle. Le saluda Esteban Porras, su co-anfitrión. En este podcast ayudamos a las familias a mejorar en Cristo a través de capacitación y educación en línea. Y en esta misión de ayudarle a acercarse a Dios, estamos explorando en esta conferencia cómo alabar a Dios en familia. Estamos explorando el concepto de Todá, el sacrificio de alabanza que surge cuando las circunstancias son difíciles y el desierto parece no terminar. Si usted se siente así en este momento, este mensaje le va a bendecir en gran manera. Escuchemos.
0: Esa alabanza solamente surge de un corazón maduro, de una persona que entiende quién es su Dios, una persona que ha entendido a qué Dios sirve. No permitas que la condición o la situación que estás pasando en este momento determine el volumen de tu alabanza. No permitas que la circunstancia que estás viviendo determine cuán fuerte o si vas a alabar o no.
1: Yo me doy cuenta cuando la gente viene sin halal y vienen con una cara que Dios me libre, ¿verdad? Y usted le dice, ¿qué le habrá pasado? ¿Habrá tomado jugo de alacrán esta mañana? ¿Conoce gente así usted o no? Y hay otros que vienen, ¡hola, pastor! ¿Cómo está? Consiguió novia ayer, claro, es normal, está feliz.
0: Eso es fácil. Te voy a leer un pasaje bíblico, Salmo 137. Escucha este texto. Versículo 2. Cuenta la historia en este pasaje. Es cuando los judíos se fueron a Babilonia. Los llevaron cautivos allá. Estaban en aquel lugar 70 años. Y los judíos se llevaron sus instrumentos de música. Se llevaron sus arpas. Se llevaron incluso todos los utensilios del templo. Todos se lo llevaron. Secuestrado allá. Y ellos me imagino que llevaron sus arpas. Y dice aquí la Biblia, junto a los ríos de Babilonia, Salmo 137:2, nos sentábamos y alabábamos. ¿Dice así? Dice, nos sentábamos y llorábamos al acordarnos de Sion. Escucha, sobre los sauces en medio de ella colgamos nuestras arpas. ¿Qué hicieron? Colgaron sus arpas, pues allí los que nos habían llevado cautivos nos pedían canciones y los que nos atormentaban nos pedían alegría diciendo, cantadnos algunos de los cánticos de Sion. Ahora mira lo que dice este pasaje, dice que nos sentábamos y llorábamos. Quiero decirte algo de parte de Dios en esta mañana. Hay muchos de ustedes que han colgado su arpa y están sentados debajo de un sauce llorando su desgracia y su tragedia. Porque vemos nuestra circunstancia. Quizás usted se encuentra en la cautividad de un divorcio que no puede parar. O quizás se encuentra en la cautividad de un marido infiel o un hijo rebelde o algo en las adicciones. Y usted no sabe cómo cambiar. Y dice, Señor, yo no puedo adorar. Señor, aquí te entrego mi arpa. Y la cuelgo. Cuelgo mi arpa allí. Y dejo de adorar al Señor. Y van a pasar dos cosas. En primer lugar, vas a cerrar los cielos sobre ti. Y si dejas de alabar, va a surgir algo muy parecido a la alabanza en tu boca, que es la quejabanza. ¿Conocen la quejabanza, verdad? ¿Conoce gente así o no? Y su himno favorito es ¡ay, ay, ay, ay! No sea como ellos dicen. ¿Qué es lo que estaba diciendo aquí el salmista? Que esa gente decidió. Escuche, adorar o no es una decisión. Es una decisión.
2: 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Continuamos con el programa.
0: Ahora te quiero terminar con esto. Hay una contrapartida a este texto bíblico y que es allá en Hechos 16, cuando Pablo y Silas estaban también en cautiverio, estaban presos allí en la cárcel de Filipos y le dieron con todo de latigazo, lo metieron en el calabozo de más adentro y lo metieron ahí a los pies

se llama cuerdas vocales. Y muchos de nosotros estamos usando el arpa y está sonando así. Dice así, dililín, dililín, no aguanto más. Ya no puedo más. Haz algo, Señor, ¿por qué te fuiste, Dios? Y así están cantando. Pero hay otros que están con los pies en el cepo y dicen, Señor, no entiendo nada, pero igual te alabo. Tu arpa, escuche, escuche, tu arpa va a sonar sí o sí. La pregunta es, ¿qué melodías va a cantar y qué letras va a cantar? Porque aquí lo dice Pablo. Y dice Pablo, y si esta palabra me gusta mucho, Hechos 16, 25, dice, pero a medianoche. ¿Qué significa eso? En el momento más oscuro, de mayor frío, en el momento más horrible, ahí estaba Pablo y Silas. Yo me imagino a Pablo y Silas codeándose. Pablo, Silas, ¿qué hacemos? Pues alabemos al Señor. En medio de la oscuridad, en medio de la crisis, Pablo y Silas se pusieron a alabar. Y dice, pero a medianoche, orando Pablo y Silas, cantaban himnos a Dios y los presos los oían. Ahora, ¿sabe cuándo es que nuestra evangelización es más poderosa? Cuando estamos con los pies en el cepo, como decía allí, cuando no tenemos motivo aparente y usted sale a la calle, ¡ay, Señor! Y tu vecina, la chismosa, te mira y dice, ¿qué le pasa? Mira lo que le está pasando y mira su cara. Mira la alegría que tiene. Esta mujer tiene algo. ¿Qué tú tienes? ¿Cómo puedes estar feliz en medio de la circunstancia que estás pasando? Es que mi gozo no viene de que mi marido sea fiel, ni que sea bueno, ni que mis hijos. Mi gozo viene de aquí adentro porque tengo la fuente de agua viva que me da gozo. Es un río que brota. Es un río. Cada vez que nosotros podemos alabar y adorar en medio de la crisis, nosotros estamos usando nuestra más potente arma evangelística. Porque alabar y dar gracias cuando todo está bien, eso lo hace todo el mundo. Pero alabar y adorar cuando no hay motivo aparente, ahí está lo que un cristiano de verdad puede hacer. Y yo sé que muchos, quizás la única que pueden hacer es toda. Señor, la cosa está difícil. Mira lo que me está pasando, Dios. Y yo me imagino que cuando tú levantas esa alabanza al cielo, Dios te mira y le codea a Jesús. Y le dice, Jesús, yo me tengo que ausentar un momento. ¿Ah? ¿Qué vas a hacer? No, es que allí, ahí abajo le veo. ¿Cómo es tu nombre? Ahí está Luis. Está sufriendo terriblemente, pero mira el sacrificio. Está haciendo toda. Y yo prometí que cada vez que alguien adore y alabe, yo voy a hacerme presente. Gabriel, Miguel, cuídenme un rato el despacho. Yo bajo allá. Y viene contigo el Señor. Él lo dijo con el quebrantado de corazón. No hay mejor oportunidad de alabar a Dios cuando estás en quebranto, en dolor, en preguntas. Ese es el verdadero sacrificio de alabanza que puedes ofrecer a Dios. Es el mejor, la mejor oportunidad. Y lo que quiero decirte es sencillamente esto. No dejes, no permitas que la cárcel en la cual estás determine si vas a alabar o no. No permitas que donde estés ahora determine el volumen de tu alabanza, porque tú eres un adorador desde el mismo nacimiento. Y usted diga, Señor, esto está tremendo. Señor, no tengo motivos, pero te alabo, no por lo que tengo, sino por lo que tú eres en mi vida. Salmo 40, usted lo conoce de memoria seguramente. Salmo 40, versículo 1, es mi versículo preferido. Hace un tiempo atrás empecé a pasar por una crisis muy difícil en mi vida, en situaciones que se generaron ahí en torno. Y les cuento que para mí, por ejemplo, leer los primeros 70 capítulos del libro de Salmos era irrelevante. Yo leía y es pura queja. ¿Usted leyó los Salmos 70, del 1 al 70? Es todo llore y llore y llore. Y David llore, ¿hasta cuándo, Señor? ¿Dónde estás, Dios? Y yo leía ese y yo no entendía esos Salmos. ¿Qué es lo que David escribía tanto? Pero cuando me tocó estar en una crisis, ¿sabe dónde estoy leyendo? No salgo del Salmo 1 al 70. Eso fue mi

0: corazón, es lo que yo estoy viviendo. Es mi crisis, es mi momento. En esa circunstancia me encuentro. Y he decidido, Señor, yo voy a seguir adorando aunque no tenga motivos, aunque no tenga razón alguna. Papá, yo te adoro como Job. Job, el Señor dijo lo siguiente: mira a mi siervo Job. Aun cuando estaba en crisis, él no paró de alabar. Él siguió gritando, él siguió adorando al Señor. Cuando usted adora en medio de la crisis, no busque motivos, simplemente adore y cante, siga sirviendo. Aunque no le salga una palabra, arrodille, diga: Padre, no tengo que decirte. Pero adore con la boca cerrada, en medio de mis circunstancias, en medio de mi dolor. Yo te voy a adorar, Señor. Yo no voy a permitir que mi circunstancia determine el volumen de mi alabanza o si adoro o no. Cuando usted adora en medio de la crisis, el Señor literalmente se acerca al borde del trono, se inclina sobre tu vida, te extiende la mano y te saca del pozo.
1: Qué bueno es repasar el concepto de que nuestra circunstancia no debe determinar el volumen de nuestra alabanza, de nuestra adoración. Aunque el dolor sea real, Dios habita en medio de un corazón que decide confiar. 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Gracias por estar con nosotros. Le habla Esteban Porras de Enfoque a la Familia, donde ayudamos a las familias a mejorar en Cristo.

ese poder que hay en esa sangre, el poder de su espíritu, ahora vive en ti y vive en mí. Tú puedes caminar hacia adelante, tú puedes salir adelante, tú puedes vivir los sueños que Dios puso en tu corazón, porque su poder vive en ti.

grita santo, santo, santo eres tú, Señor. Te exaltamos, te adoramos.

Hace tiempo que entendimos que cuando alabamos y adoramos se produce un impacto tremendo en el reino de las tinieblas. Al enemigo no le gusta escuchar las alabanzas al Señor, porque siempre quiso las alabanzas para él.

Apláudale fuerte a Jesús, vamos. Vamos a adorarlo con todo nuestro ser.

Yo te invito a que en este momento de tu corazón clames a Él y le digas: Señor, dame más. Dame más de ti, Jesús. Yo quiero más. Vamos, que se escuche tu voz. Llena este lugar.

0: Dale un fuerte aplauso al Rey de Reyes. Él es digno. Él es digno. Sí, Jesús, tú eres digno. Gracias, Señor. Gracias, Señor, porque podemos cantarte, podemos adorarte, podemos levantar voces.
1: ¿Y dónde estás? Ofrécele tus manos al Señor. Levanta tus manos, ofrécele tu corazón, toda tu vida. Ríndela a sus pies. Nos rendimos a ti, Jesús.

Yo no sé hoy cómo hayas venido aquí a este lugar, pero hoy yo declaro en el nombre de Jesús que por la fe hoy se rompen las cadenas. Hoy yo declaro que por la fe se va la enfermedad. Hoy yo declaro que por la fe se levantan verdaderos.

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1: ¿Qué tal, querido amigo o amiga del programa Cruzada con Luis Palau? Con gran placer le saluda Jorge Escopazo, aquí una vez más acompañándole para presentar otro mensaje de la serie sobre la carta de Judas. Hoy Luis Palau nos va a estar trayendo el mensaje que lleva por título La llamada de Dios. Así que le invito a que tome su Biblia para seguir de cerca la lectura de los pasajes de hoy y así aprovechar mejor el tiempo que pasamos juntos. Sin más entonces, con nosotros, Luis Palau.
2: Una vez más, un gran saludo de su hermano y amigo Luis Palau, mi estimado amigo oyente. Hoy quiero continuar nuestro estudio que comencé, al menos para mí, con gran satisfacción y entusiasmo en el día de ayer. Esta epístola de San Judas Apóstol es muy breve. Tiene tan solamente, ¿qué? 25 versículos, nada más, un solo capítulo. Pero está llena de significado y de tremenda importancia para el pueblo de Dios en estos días tremendos de la historia latinoamericana. En estos días en que estamos confrontando conflictos, problemas, luchas, increíbles situaciones que el pueblo de Dios tiene que vivir. A la juventud que me está escuchando, les hago una llamada muy especial. Estudien la epístola de San Judas en estos días difíciles. A los líderes, a los padres y madres de familia también. Muy bien, el estudio de hoy lo voy a volver a basar en los primeros dos versículos de la epístola universal de San Judas Apóstol. ¿Me permite que los lea de nuevo? Muchas gracias. A ver, si usted ha abierto su Nuevo Testamento, siga la lectura conmigo. Estoy leyendo la versión Reina Valera, revisión del 60. Dice así: Judas, siervo de Jesucristo y hermano de Jacobo, a los llamados, santificados en Dios Padre y guardados en Jesucristo. Misericordia y paz y amor os sean multiplicados. En el día de ayer traté de explicar los primeros dos versículos en cierto detalle. Hoy me quiero detener en este programa para analizar una palabra que toqué brevemente, someramente en el día de ayer, pero que quiero de nuevo tocar. Como digo, he titulado los primeros dos versículos en el día de hoy, La llamada de Dios. Y quiero decir en primer lugar que la palabra cuando dice a los llamados. En el griego, que como usted quizás ya sabe, es el idioma en que Dios inspiró el original de esta epístola, cuando habló Dios por medio de San Judas inspirado del Espíritu Santo, fue el idioma griego. Y el idioma griego, la palabra llamados, es la palabra kalein, kalein. Y la palabra kalein en el griego tiene más o menos tres significados principales. Primero, es un llamado a un puesto, o deber, o una responsabilidad. En el idioma original, cuando los autores usaban la palabra kalein, hablaban de tal situación. Por otro lado, la palabra kalein también se utilizaba cuando alguien era llamado o invitado a una fiesta o a un festival. Y en tercer lugar, también se usaba la palabra kalein, o sea, la palabra llamado. En el griego, cuando alguien era llamado a juicio, o sea, a rendir cuentas ante un tribunal. Ahora bien, usted y yo, mi amable oyente, cuando oímos la palabra llamados, dice, Judas, siervo de Jesucristo y hermano de Jacobo, a los llamados, que son santificados en Dios Padre y guardados por Jesucristo. ¿Qué pensamos? Yo pienso, mi amable oyente, que el significado de la palabra llamados tiene que ver con ese significado que acabo de describir. Dios nos ha llamado a un puesto de deber y de responsabilidad. Segundo, Dios nos ha llamado a una fiesta, a un festival espiritual, al reino de Dios. Tercero, Dios nos ha llamado a juicio, o sea, a rendir cuentas de lo que hacemos con nuestras vidas, o sea, el tribunal de Cristo del cual nos habla 2 Corintios capítulo 5. Cuando tengamos que rendir cuentas, cada cual razón de sí tendrá que dar por lo que haya hecho en el cuerpo, sea bueno o malo. Así que, cuando la Biblia dice que somos llamados por Dios y por Jesucristo, quiere decir todo eso, llamados a un puesto de deber y de responsabilidad, llamados a una fiesta o a un festival, y, tercero, llamados a juicio, a rendir cuentas en el día final de lo que hicimos como cristianos con los dones, los talentos y el cuerpo que Dios nos ha dado. Pero esta palabra llamados es muy importante. Algunos teólogos hablan del llamado irresistible de Dios. Cuando Dios llama a un individuo, Él nos llama al arrepentimiento, a la fe, para entrar al reino de Dios. Usted, mi amable oyente, ¿ha oído esa llamada de Dios? ¿Usted ha sentido en su alma que Dios le estaba atrayendo a sí mismo y a su Hijo Jesucristo? Y habiendo sentido en su espíritu, en su alma, en su fuero íntimo, la llamada de Dios, ¿usted ha respondido con el arrepentimiento y la fe? ¿Usted ha recibido a Cristo por la fe en su corazón? Si usted ha respondido a la llamada de Dios, entonces, según la Biblia, usted es un hijo, una hija de Dios. En la Biblia se nos habla mucho acerca del llamado de Dios, o, como dicen los españoles, la llamada de Dios. Bien, primero, en Romanos capítulo 1, el apóstol San Pablo dice que él había sido llamado a ser apóstol. Sí, el llamado de Dios tiene que ver con nuestro servicio para Dios. En Romanos capítulo 1 y versículo 7, el apóstol nos habla de que hemos sido llamados a ser santos. Esto tiene que ver con nuestra conducta. Dios nos llama a ser diferentes. Cuando dice Romanos 1:7, llamados a ser santos, la palabra santo en el griego es agios, agios, y quiere decir diferente, diferente. El cristiano ha sido llamado para servir a Dios, y en un sentido es muy diferente a los que le rodean, que son incrédulos y que no quieren arrepentirse. Tercero, en Romanos 8:28 leemos que hemos sido llamados conforme al propósito de Dios. En una palabra, cuando Dios nos llamó, Él tenía un propósito. ¿Y sabe cuál es el propósito de Dios al llamarnos? ¡Ah, es estupendo! Romanos capítulo 8 dice que hemos sido llamados para ser hechos conformes a la imagen de su Hijo. Mi amable oyente, el llamado de Dios es un llamado a ser semejantes a Jesús. ¿En qué sentido? Semejantes en su carácter, semejantes en sus palabras, semejante en su manera de vida, semejante en su servicio a Dios el Padre, semejante en el sacrificio de Jesús por amor a los demás. Y en ese sentido hemos sido, en tercer lugar, pues, llamados, según Romanos 8:28. Pero hay más. La llamada de Dios en Efesios 1:18 se llama llamados a una esperanza. ¿Qué será esa esperanza? La esperanza es ver a Dios cara a cara. La esperanza es ser controlados por Dios aquí en la tierra. La esperanza es saber que después de la muerte nos espera el cielo. Y el llamado de Dios es un llamado de profunda esperanza. En quinto lugar, cuando la Biblia dice que somos llamados, la llamada tiene una meta muy clara, una meta muy distinguida, de la cual leemos en Filipenses capítulo 3 y versículo 14, donde dice, prosigo a la meta, al premio del supremo llamamiento de Dios en Cristo Jesús. La meta. ¿Cuál es la meta? La meta es que Él transformará el cuerpo de la humillación nuestra, Filipenses 3, para que sea semejante al cuerpo de la gloria de Él, por medio del poder con el cual levantó a Cristo de los muertos. Pero hay más. El llamamiento es un llamamiento celestial. Hebreos 3:1 dice que hemos sido llamados a una patria celestial. Y luego, por último, en Romanos 11:29 leemos que el llamado de Dios es irrevocable, porque dice las siguientes palabras, Romanos 11:29, y con esto termino: irrevocables son los dones y el llamamiento de Dios. Usted pertenece a Dios. Aleluya.
3: Si
1: 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Si prefiere hacerlo a través del correo postal, escríbale a Luis Palau, P.O. Box 380,

0: Y así nos acompañó Ima Lara en el segmento musical de nuestro programa Cruzada con Luis Palau. De esta forma llegamos al final, nos tenemos que despedir. Recuerde que si el Señor lo permite, nos reencontramos en nuestra próxima presentación. Hasta entonces, que Dios le bendiga ricamente.
1: 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Les estaremos esperando muy pronto para el próximo programa Cruzada con Luis Palau. Hasta entonces, recuerden las palabras de nuestro Señor Jesús. Felices los de corazón limpio, pues ellos verán a Dios.

¡Exáltalo! ¿Está alegre esta tarde? ¿Está alegre de saber que tiene un Dios que le defiende?

adoramos, Jesús. Te amamos. Yo te invito a que levantes tus manos y le digas:

0: Oh, sí, señor.
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2: Recientemente fui invitado a un programa de radio en el cual se me preguntó cuál era mi motivación, mi propósito al producir este tu programa Encuentro, a lo cual respondí: creo que como cristiano comprometido, Encuentro es mi contribución a la sociedad. Estoy comprometido con mi pueblo latinoamericano. No puedo ignorar que hay mucho dolor en nuestras familias. Como cristiano, no puedo quedarme callado ante el abuso que las mujeres están sufriendo en nuestras casas. Es imposible callar ante el dolor de tanto niño abandonado en nuestras calles. Creo que como cristianos debemos ser sal de la tierra. Así es, mis amigos, creo que eso resumiría la razón por la cual existimos. Encuentro existe para servir y fortalecer los valores de Dios en nuestro pueblo latinoamericano. Quiero dar gracias a Dios por aquellos que nos apoyan y oran por nosotros. Tal vez tú eres uno de los que ha recibido bendición a través de este programa y nunca nos has escrito una notita o nos has llamado. Esta es tu oportunidad. En unos momentos estaremos dando nuestro número de teléfono y nuestra dirección postal. Alternativas bíblicas a conflictos modernos. Este es tu programa Encuentro. Yo soy tu amigo Ernesto Pinto. Si la familia es el fundamento de la sociedad, ¿por qué está tan descuidada? Si los niños son el futuro del mundo, ¿por qué hay tanto de ellos en la calle? Deseo agradecer a todos aquellos que nos han escrito o llamado para darnos su opinión y sugerencias. ¿Qué piensa la gente de Encuentro? Bueno, aquí tengo un reporte que nos ha llegado, algunos reportes que nos han llegado. Este viene de El Paso, Texas, y Lucy nos dice: me parece que Encuentro ha venido a llenar un vacío en mi hogar. Me encantan los testimonios. Siempre doy gracias a Dios por ustedes. Sigan adelante. Desde Agua Prieta, Sonora, Leticia nos dice: apreciado Pastor Pinto, escuché su programa en el cual una joven compartió cómo perdió a su padre en manos de los secuestradores. Ese programa nos animó mucho, ya que mi hija también perdió a su esposo hace algunos años. Lo secuestraron y lo asesinaron, y jamás hemos podido encontrar el cuerpo. Por favor, continúe orando por mi familia. Esa es la única motivación de Encuentro: traer reflexión y esperanza a los necesitados. Otra vez deseo expresar mi agradecimiento por aquellos que junto conmigo están comprometidos a llevar la luz de Dios a este mundo en oscuridad. Si vives en Norteamérica, en los Estados Unidos y Canadá, puedes llamarnos al 1-800-565-1810. Así es, la llamada es completamente gratis. 1-800-565-1810. Si quieres escribirnos, por favor, toma nota de la dirección, la cual estaremos dando al finalizar. Si no logras copiar toda nuestra dirección, por favor, llama a esta radioestación y ellos con mucho gusto te darán información ¿dónde escribirnos? Además de nuestro programa de radio, también estamos comprometidos a apoyar a las iglesias locales en diferentes países en América Latina, a través de los ministerios radiales, a través de las cruzadas evangelísticas y las conferencias dirigidas a restaurar los valores en la familia. Tengo conmigo vía teléfono a nuestro amigo Jesús Tax, quien es pastor en Villahermosa, y me gustaría que él nos dé un reporte de lo que Dios está haciendo en esa región. Bienvenido, Jesús, y cuéntanos lo que está pasando por ahí.
3: Agradezco tu llamada, Ernesto, y pues es una oportunidad para dar a conocer de lo que está sucediendo con el programa Encuentro aquí en Villahermosa, Tabasco, que es el sureste de México. Es un programa que ha traído mucha bendición hacia el centro mismo del hogar. Estamos viendo cómo muchas personas están conociendo acerca de lo que Jesucristo puede hacer en cada matrimonio, en cada familia, y los testimonios son tan veraces, tan reales, que realmente la gente ha experimentado el poder y la mano de Dios en bendición hacia el centro mismo de sus hogares.
2: Una de las cosas que me impactó, Jesús, este año que estuve en la cruzada ahí en Villahermosa,
0: fue ver la gran cantidad de niños que pasó al altar buscando a Dios y llorando, niños menores de 10 años.
3: Sí.
0: ¿Por qué no comentás un poquitito para nuestra audiencia lo que significó esa cruzada a la familia que tuvimos juntamente con ustedes en Villahermosa?
3: Pues realmente quedaron muchos frutos de tu participación cuando estuviste en Villahermosa. Pues vimos matrimonios ser restaurados, hijos que volvieron inclusive al hogar, y sobre todo pues el caso que tú estás hablando de los niños, que cómo fueron bendecidos y cómo pues ellos sintieron el amor de Dios. Creo que si hay una palabra que podemos definir en tu visita por primera vez aquí a México y que queda y quedó en el corazón de todos los hermanos, es la palabra amor. El amor de Dios se derramó a través de tu ministración.
0: Fue muy impactante. Yo me sentí muy bendecido al ver cómo Dios estaba ministrando con su amor maravilloso, particularmente aquellos niños que sentían, ¿no?
3: Sí, así es.
0: En su hogar no había amor y fue impresionante ver el rostro de esos niños, cómo se llenaba de amor, del amor de Dios.
3: Sí, así es, Ernesto.
0: Y aprovecho esta oportunidad para agradecerte a ti, no solamente por el buen trabajo que están haciendo en esa región para restaurar los valores en la familia, pero también por la iniciativa del programa de radio que ustedes tienen ahí. Creo que es el primer programa cristiano en esa área, si no estoy equivocado, Jesús.
3: Así es, estamos viviendo tiempos de apertura para México y La Voz de la Alianza, que es un programa radial que Dios nos ha permitido, es punta de lanza en el sureste de México y creo que uno de los primeros programas, inclusive a nivel nacional. Y creo de que es el tiempo que Dios está bendiciendo a nuestra nación y los medios de comunicación, en particular la radio, es un instrumento poderoso precisamente para llevar el mensaje de Jesucristo. Y yo te quiero agradecer de todo corazón pues todo el apoyo que has brindado hacia nosotros y este programa Encuentro, que ha sido de grandes beneficios para el público en general.

0: El poder de la oración. Qué alegría saber que tú eres parte de Encuentro. Te invito a que me incluyas en tus oraciones, ya que en los próximos meses estaré compartiendo con un grupo de pastores indígenas en el área de Chiapas, México. Y luego estaremos en Colombia y en Chile. Como sabrás, muchas de estas regiones están envueltas en violencia armada y necesitan escuchar del amor de Dios. Y seguro que tú puedes orar por ellos y por este su servidor para que traigamos amor y esperanza. Ese es el único propósito que tenemos, sembrar amor y esperanza a un mundo desesperado. Y con tu ayuda, seguro que lo lograremos. Por favor, escríbeme o llámame para saber si cuento con tus oraciones. La familia está en crisis y por eso tú y yo necesitamos seguir proclamando del amor de Dios. Recientemente compartí con mis amigos del área de Boston y Providence y aquí parte de lo que ahí compartíamos en los talleres a la familia.
1: El matrimonio se dijo por ahí que es un animal en extinción. El compromiso no se quiere saber eso. Por ahí se juntan y dicen, bueno, nos vamos a probar como que fuera una refrigeradora, ¿verdad? Uno nos va a probar unos 4 meses a ver si funciona el asunto y luego, pues, si no funciona, lo tiramos por ahí. Pero aún de esos que se casan, dicen que 4 de matrimonios que se casan, 3 se van a divorciar. O sea, ¿cuál va a ser la respuesta suya y mía ante esta realidad? ¿Acaso nuestro Dios no es un Dios que se interesa en eso? Si Él es el fundador de la familia, las consecuencias las vemos, las pandillas callejeras, las pandillas juveniles, los niños abandonados, los niños enfermos psicosomáticos. Ayer entrevistaba a una señora que su hijo se quiere suicidar y solo tiene 7 años. Y usted se pregunta, ¿cómo un niño de 7 años se quiere suicidar? Y me estaba diciendo que el niño seriamente le dijo que lo llevara al puente, no sé cómo se llama ese puente ahí en Chelsea, que divide Chelsea y Boston, que lo llevara al puente porque él quería tirarse de ahí. Él muy, muy ingenuo le dice a la mamá, llévame al puente porque me voy a tirar. O sea, ¿cómo explicamos, no? Y yo trato de preguntarle a ella, pero mire, ¿está teniendo dificultades en el hogar el niño? No, este es un ataque de Satanás, me dice. Los demonios se han poseído de él. Sí, yo entiendo que Satanás es el que mete espíritu de suicidio, pero permítame una cosa, ¿cómo usted trata a ese niño? ¿Usted lo abusa? Bueno, no, me dice. Vamos a ver, le digo, dígame una cosa, usted nunca le haga, bueno, sí, dice, yo no le pego, pero le grito. Y hay veces que ya no aguanto más y pues, ¿qué voy a hacer? Dice, tengo que gritar, le dice. Le digo, señora, ¿y usted pelea con su esposo de enfrente de sus hijos? Bueno, dice, y ya ustedes sabrán el resto de la historia, ¿no? O sea, los demonios y todas las enfermedades que vienen, nosotros abrimos la puerta. Satanás estaría contento de que nosotros echáramos toda la responsabilidad a él. Pero Dios también nos hace responsables a nosotros de que pisoteemos a Satanás. Por eso nos ha dejado su palabra. Para que nosotros sepamos todas las artimañas de Satanás. En nuestra realidad social, usted va a ver hijos abandonados por centenares. Y no tiene nada que ver con que Honduras tenga 30,000 niños abandonados, Bolivia tiene cerca de 70,000, Brasil tiene 8 millones de niños abandonados. No tiene nada que ver con que son países pobres. Canadá, que es el país que según las Naciones Unidas tiene el primer nivel de vida, tiene una crisis tremenda de hijos abandonados. Los hoteles están llenos, no de turistas, sino de hijos abandonados, porque nadie quiere hacerse cargo de esos chicos. ¿Cuál es el problema? El problema es que tenemos las prioridades invertidas. Y al fin el materialismo y el consumismo ha venido a minar la esencia misma de la civilización, la familia. Nuestros jóvenes se están suicidando. Esa es una realidad que no podemos esconder. Tenemos que tomar en serio nuestra realidad, nuestro contexto. Antes de salir, le compartí a los hermanos en la otra congregación donde estuve compartiendo anoche. Me dice un joven pastor, decidí que voy a quitarme la vida. Vino para verme, dice, decidí que voy a quitarme la vida. Pero si solo tienes 14 años, ¿cómo es posible? Bueno, dice, la última persona que quiero hablar es con usted, porque me dijeron que viniera a hablar con usted, pero yo estoy decidido que me voy a quitar la vida. Yo digo, está bien, Vamos a dialogar un rato, no te apresures, pero decime un poquitito, yo no encuentro sentido, ¿por qué te querés quitar la vida? Bueno, ya hemos hablado un buen poco, me dice, ¿pero qué voy a hacer sin mi papá? Ya él nos reunió, hemos hablado y ellos ya decidieron que se van a separar y papá va a salir. Porque el divorcio, se dice por ahí que es un negocio de adultos. Sí, es un negocio de adultos que afecta a un montón de gente, especialmente a nuestros hijos. Y este estaba serio. Tuve que trabajar con él por varias horas hasta que al final llegamos a la convicción de que el único que podía ayudarle era Dios. Y gracias a Dios, él inclinó su rostro e invitó a Cristo a venir a su

25 Riverton Avenida, Winnipeg, y Winnipeg lo puede deletrear WPG, Manitoba, R2L0N1, Canadá. Si vives en Norteamérica, puedes llamar al 1-800-565-1810. 1-800-565-1810. Yo soy tu amigo Ernesto Pinto. Dios te ama y yo también. Será hasta nuestro próximo encuentro.

ese poder que hay en esa sangre, el poder de su espíritu, ahora vive en ti y vive en mí. Tú puedes caminar hacia adelante, tú puedes salir adelante, tú puedes vivir los sueños que Dios puso en tu corazón, porque su poder vive en ti.

0: grita santo, santo, santo eres tú, Señor. Te exaltamos, te adoramos.
1: Yo estoy contigo.

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2: Vea usted, mi amable oyente, la carta que tengo que contestar en este día. Me dice: Palau, soy una joven de 16 años. Y hace poco me acompañé con un joven que tiene su señora y dos niños. Pero yo no lo sabía, sino hasta hace poco, que me di cuenta del problema. Él hasta va a mi casa. Espero que me pueda ayudar, para que él pueda dejar a la mujer que tiene y se quede conmigo. Se lo pido a usted, porque sé que cualquier problema, usted hace lo mejor por solucionarlo. Señorita, en primer lugar, gracias por la confianza de que procure yo ayudar a resolver el problema. En este caso, creo que no le va a agradar la solución que le voy a dar. Primero, le debo decir que usted me alarma, señorita.

0: Usted parece que no tiene conciencia de lo que está diciendo en su carta ni lo que está haciendo en forma personal. ¡Qué alarmante que es! Se da cuenta, en segundo lugar, señorita, que este caballero, este joven, como usted lo llama, tiene una esposa con dos niños. ¿Cómo quiere usted que este joven deje a la mujer de él y a las dos criaturas que Dios les dio y se vaya con usted? Casi me parece increíble. Si no fuera que lo veo a menudo, demasiado a menudo, estoy alarmado por usted, señorita. Tercero, usted tiene que reconocer, señorita, que este hombre, casado y con dos niños, que anda tras de usted, es un irresponsable, es un traidor y además es un mentiroso. ¿Esa es la clase de hombre con la cual usted quiere tener relaciones permanentes? Por favor, señorita, usted es jovencita, 16 años, usted merece mucho más que eso. El plan de Dios es que usted se case y sea feliz y tenga un marido que es fiel y que la ama y que es puro y que es recto y responsable, no un traidor y que no sea un mentiroso. Usted me dice, ¿cómo irresponsable? Sí, cualquier hombre que anda corriendo tras otra muchacha jovencita, siendo casado con dos criaturas, es un irresponsable. Usted me dice, ¿cómo traidor, Palao? Traidor porque el que detrás de la espalda de su mujer está coqueteando a otra mujer es un traidor vil. Es capaz de cualquier crimen. Y además mentiroso porque la ha engañado usted. Usted dice que ya se va bastante tiempo que este hombre le anda atrás, que ha venido hasta su casa y que solo recientemente usted descubre que es casado y con dos criaturas. ¿Se da cuenta, señorita? El que miente a su mujer le miente a su novia. El que le miente a su... no novia, qué palabra mal usada... su supuesta enamorada, es capaz de mentir en los negocios, al gobierno, es capaz de cometer cualquier crimen porque se habitúa a endurecer la conciencia, es un mentiroso. Cuarto, usted, señorita, tiene que entrenar, capacitar, moldear su propia conciencia en la presencia de Dios. Señorita, corte con este hombre, este mentiroso, irresponsable y traidor, y le pido que se dedique a estudiar la Biblia, la palabra de Dios, sobre todo el libro de Proverbios. Vaya a una librería, hay Biblias muy baratas, cómprese una barata, barata, y lea el libro de Proverbios. O si no, pida una prestada, pero léalo de rodillas y que su conciencia se entrene. Mañana voy a tener que continuar esta respuesta porque el tiempo se me fue. Mientras tanto, señorita, hoy mismo vaya corriendo. Y por carta, por supuesto, le estamos enviando más información.
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Yo te invito a que en este momento de tu corazón clames a Él y le digas: Señor, dame más. Dame más de ti, Jesús. Yo quiero más. Vamos, que se escuche tu voz. Llena este lugar.

0: Todá en hebreo significa sacrificio de alabanza a Dios. Cuando no sentimos hacerlo. Todá significa alabar a Dios aún en medio del desierto. Señor, yo no entiendo qué está pasando.
1: Yo creo que Dios se goza porque de repente Dios se codea con Jesús en el cielo y dice, mírale, ahí tengo a Juan. No tiene un solo motivo para alabarme porque todo está pata para arriba en su vida. Y mira cómo está cantando y gritando.
0: Esa es la alabanza que huele agradable a los ojos del Señor y es la más difícil de dar. Y es la alabanza que Dios te está llamando a dar en este momento quizás.
2: Esta es la voz de Donald Franz, nuestro gran amigo, expositor de Enfoque a la Familia y anfitrión del podcast Fortaleciendo Familias. Es un privilegio acompañarle. Le saluda Esteban Porras, su co-anfitrión. En este podcast ayudamos a las familias a mejorar en Cristo a través de capacitación y educación en línea. Y en esta misión de ayudarle a acercarse a Dios, estamos explorando en esta conferencia cómo alabar a Dios en familia. Estamos explorando el concepto de Todá, el sacrificio de alabanza que surge cuando las circunstancias son difíciles y el desierto parece no terminar. Si usted se siente así en este momento, este mensaje le va a bendecir en gran manera. Escuchemos.
0: Esa alabanza solamente surge de un corazón maduro, de una persona que entiende quién es su Dios, una persona que ha entendido a qué Dios sirve. No permitas que la condición o la situación que estás pasando en este momento determine el volumen de tu alabanza. No permitas que la circunstancia que estás viviendo determine cuán fuerte o si vas a alabar o no.
1: Yo me doy cuenta cuando la gente viene sin halal y vienen con una cara que Dios me libre, ¿verdad? Y usted le dice, ¿qué le habrá pasado? ¿Habrá tomado jugo de alacrán esta mañana? ¿Conoce quién decía usted o no? Y hay otros que vienen, ¡hola, pastor! ¿Cómo está? Consiguió novia ayer, claro, es normal, está feliz.
0: Eso es fácil. Te voy a leer un pasaje bíblico, Salmo 137. Escucha este texto, versículo 2. Cuenta la historia en este pasaje. Es cuando los judíos se fueron a Babilonia. Los llevaron cautivos allá. Estaban en aquel lugar 70 años. Y los judíos se llevaron sus instrumentos de música. Se llevaron sus arpas. Se llevaron incluso todos los utensilios del templo. Todos se lo llevaron. Secuestrado allá. Y ellos me imagino que llevaron sus arpas. Y dice aquí la Biblia, junto a los ríos de Babilonia, Salmo 137:2, nos sentábamos y alabábamos. ¿Dice así? Dice, nos sentábamos y llorábamos al acordarnos de Sion. Escucha, sobre los sauces, en medio de ella, colgamos nuestras arpas. ¿Qué hicieron? Colgaron sus arpas, pues allí los que nos habían llevado cautivos nos pedían canciones y los que nos atormentaban nos pedían alegría diciendo, cantadnos algunos de los cánticos de Sion. Ahora, mira lo que dice este pasaje. Dice que nos sentábamos y llorábamos. Quiero decirte algo de parte de Dios en esta mañana. Hay muchos de ustedes que han colgado su arpa y están sentados debajo de un sauce llorando su desgracia y su tragedia. Porque vemos nuestra circunstancia. Quizás usted se encuentra en la cautividad de un divorcio que no puede parar. O quizás se encuentra en la cautividad de un marido infiel o un hijo rebelde o algo en las adicciones. Y usted no sabe cómo cambiar. Y dice, Señor, yo no puedo adorar. Señor, aquí te entrego mi arpa. Y la cuelgo. Cuelgo mi arpa allí. Y dejo de adorar al Señor. Y van a pasar dos cosas. En primer lugar, vas a cerrar los cielos sobre ti. Y si dejas de alabar, va a surgir algo muy parecido a la alabanza en tu boca, que es la quejabanza. ¿Conocen la quejabanza, verdad? ¿Conocen gente así o no? Y su himno favorito es No sea como ellos. Dicen, ¿qué es lo que estaba diciendo aquí el salmista? Que esa gente decidió, escuche, adorar o no es una decisión. Es una decisión.
2: 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Continuamos con el programa.
0: Ahora te quiero terminar con esto. Hay una contrapartida a este texto bíblico y que es allá en Hechos 16, cuando Pablo y Silas estaban también en cautiverio, estaban presos allí en la cárcel de Filipos y le dieron con todo de latigazo, lo metieron en el calabozo de más adentro y lo metieron ahí a los pies en el cepo y ahí estaban los dos en medio de ese calabozo horrible, húmedo, frío, con olor a excremento y con las espaldas rotas y ahí estaba Pablo y Silas y yo me imagino que de repente Pablo ahí a la medianoche empezó la, la, la, la, la, la, la. ¿Qué estás haciendo, Pablo? La, la, la, la, la, la. Empezó a afinar la voz, ¿verdad? Estoy afinando mi arpa, Silas. Escuche, usted tiene un arpa incorporado. Se llama cuerdas vocales. Y muchos de nosotros estamos usando el arpa y está sonando así. Dice así, dililín, dililín, no aguanto más. Ya no puedo más. Haz algo, Señor, ¿por qué te fuiste, Dios? Y así están cantando. Pero hay otros que están con los pies en el cepo y dicen, Señor, no entiendo nada, pero igual te alabo. Tu arpa, escuche, escuche, tu arpa va a sonar sí o sí. La pregunta es, ¿qué melodías va a cantar y qué letras va a cantar? Porque aquí lo dice Pablo. Y dice Pablo, y si esta palabra me gusta mucho, Hechos 16, 25, dice, pero a medianoche. ¿Qué significa eso? En el momento más oscuro, de mayor frío, en el momento más horrible, ahí estaba Pablo y Silas. Yo me imagino a Pablo y Silas codeándose, Pablo, Silas, ¿qué hacemos? Pues alabemos al Señor. En medio de la oscuridad, en medio de la crisis, Pablo y Silas se pusieron a alabar. Y dice, pero a medianoche, orando Pablo y Silas, cantaban himnos a Dios y los presos los oían. Ahora, ¿sabe cuándo es que nuestra evangelización es más poderosa? Cuando estamos con los pies en el cepo, como decía allí, cuando no tenemos motivo aparente y usted sale a la calle, ¡ay, Señor! Y tu vecina, la chismosa, te mira y dice, ¿qué le pasa? Mira lo que le está pasando y mira su cara. Mira la alegría que tiene. Esta mujer tiene algo. ¿Qué tú tienes? ¿Cómo puedes estar feliz en medio de la circunstancia que estás pasando? Es que mi gozo no viene de que mi marido sea fiel, ni que sea bueno, ni que mis hijos. Mi gozo viene de aquí adentro porque tengo la fuente de agua viva que me da gozo. Es un río que brota. Es un río. Cada vez que nosotros podemos alabar y adorar en medio de la crisis, nosotros estamos usando nuestra más potente arma evangelística. Porque alabar y dar gracias cuando todo está bien, eso lo hace todo el mundo. Pero alabar y adorar cuando no hay motivo aparente, ahí está lo que un cristiano de verdad puede hacer. Y yo sé que muchos, quizás la única que pueden hacer es toda. Señor, la cosa está difícil. Mira lo que me está pasando, Dios. Y yo me imagino que cuando tú levantas esa alabanza al cielo, Dios te mira
1: y le rodea a Jesús. Y le dice, Jesús, yo me tengo que ausentar un momento. ¿Ah? ¿Qué vas a hacer? No, es que allí, ahí abajo le veo. ¿Cómo es tu nombre? Ahí está Luis. Está sufriendo terriblemente, pero mira el sacrificio. Está haciendo toda. Y yo prometí que cada vez que alguien adore y alabe, yo voy a hacerme presente. Gabriel, Miguel, cuídenme un rato el despacho. Yo bajo allá. Y viene contigo el Señor. Él lo dijo con el quebrantado de corazón. No hay mejor oportunidad de alabar a Dios cuando estás en quebranto, en dolor, en preguntas. Ese es el verdadero sacrificio de alabanza que puedes ofrecer a Dios. Es el mejor, la mejor oportunidad. Y lo que quiero decirte es sencillamente esto. No dejes, no permitas que la cárcel en la cual estás determine si vas a alabar o no. No permitas que donde estés ahora determine el volumen de tu alabanza, porque tú eres un adorador desde el mismo nacimiento. Y usted diga, Señor, esto está tremendo. Señor, no tengo motivos, pero te alabo, no por lo que tengo, sino por lo que tú eres en mi vida. Salmo 40, usted lo conoce de memoria seguramente. Salmo 40, versículo 1, es mi versículo preferido. Hace un tiempo atrás empecé a pasar por una crisis muy difícil en mi vida, en situaciones que se generaron ahí en torno. Y les cuento que para mí, por ejemplo, leer los primeros 70 capítulos del libro de Salmos era irrelevante. Yo leía y es pura queja. ¿Usted leyó los Salmos 70, del 1 al 70? Es todo llore y llore y llore. Y David llore, ¿hasta cuándo, Señor? ¿Dónde estás, Dios? Y yo leía ese y yo no entendía esos Salmos. ¿Qué es lo que David escribía tanto? Pero cuando me tocó estar en una crisis, ¿sabe dónde estoy leyendo? No salgo del Salmo 1 al 70. Eso fue mi corazón, es lo que yo estoy viviendo. Es mi crisis, es mi momento. En esa circunstancia me encuentro. Y he decidido, Señor, yo voy a seguir adorando aunque no tenga motivos, aunque no tenga razón alguna. Papá, yo te adoro como Job. Job, el Señor dijo lo siguiente, mira mi siervo Job. Aun cuando estaba en crisis, él no paró de alabar. Él siguió gritando, él siguió adorando al Señor. Cuando usted adora en medio de la crisis, no busque motivos, simplemente adore y cante, siga sirviendo. Aunque no le salga una palabra, arrodille, diga, Padre, no tengo que decirte. Pero adore con la boca cerrada en medio de mis circunstancias, en medio de mi dolor. Yo te voy a adorar, Señor. Yo no voy a permitir que mi circunstancia determine el volumen de mi alabanza o si adoro o no. Cuando usted adora en medio de la crisis, el Señor literalmente se acerca al borde del trono, se inclina sobre tu vida, te extiende la mano y te saca del pozo.
2: Qué bueno es repasar el concepto de que nuestra circunstancia no debe determinar el volumen de nuestra alabanza, de nuestra adoración. Aunque el dolor sea real, Dios habita en medio de un corazón que decide confiar. 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Gracias por estar con nosotros. Le habla Esteban Porras, de Enfoque a la Familia, donde ayudamos a las familias a mejorar en Cristo.

Sí, Señor, recibe gloria, recibe alabanza y poder en esta noche. Es el propósito de nuestra reunión, reconocerte, darte honra.

te amamos, Jesús. Te amamos. Yo te invito a que levantes tus manos y le digas:

Hace tiempo que entendimos que cuando alabamos y adoramos se produce un impacto tremendo en el reino de las tinieblas. Al enemigo no le gusta escuchar las alabanzas al Señor, porque siempre quiso las alabanzas para él.

Rosalía. Oh, esperamos verte en tu gloria y en tu poder. Dar un aplauso más fuerte a él.